Como noche, como sueño, son los ojos negros de mi amor, Manuela. Como espíritu.